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2: Vamos a ver si está mejor el teléfono ahora.
3: ¡The remix!
1: ¿Aló?

0: Yo. Si fuera por eso, yo fuera el mejor compositor.
1: Mambo Kings.
0: Vamos a arrancar de ese lado también.

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0: Sí.

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Estancia La Bataraza, mi amigo Damián Cisneros. Te escribo, mi compañero, por nuestra amistad machaza. Sabes que salí de casa campeando algún festival. Monté, entré en la final. Corcoviando me tapó. La cadera me estropeó y estoy en un hospital. Entre unas cuantas gauchadas que en la carta he de pedirte, a mi casa podés irte y decir que no tengo nada. O que agarré una potrada junto a don Saúl Aldaz, que es campero por demás aparte, nos entendemos. Y que ni bien enfrenemos ya voy a andar por allá. Al viejo se lo contás, ni bien lo agarrés cortao, y a mi vieja ni mamau, que por ahí me la enfermás. Después a la estancia te vas y manoteas el recao. A los dos vallos encerao, cuidao, que no se desoquen. Y a los moros ni los toques, que los tengo terminao. Los moros, lleváselo a la estancia La Ilusión. Son los seis de Calderón, así que entregáselo. Eso sí, probáselo, que para mí será un halago, para que vea lo que hago, que soy hombre de a caballo. Y quédate con los vallos, que van en parte de pago. Hoy recibí un alegrón que para mí tiene importancia. Al traerme la ambulancia, perdí el poncho y el facón. Me galopió el corazón para la hora de la visita. Una moza jovencita que en la doma había bailado, trajo todo lo extraviado. Y palté unas tortas fritas. Al coco allá la escuché en radio municipal, que tenés monta especial, cerquita de Santa Fe. Ay, hermano, no sabés qué gana de estar con vos, pero va a ayudarte Dios. Yo voy a rezar desde acá. Vos poné tu habilidad y demostrale quién sos. Así un dijo el doctor, que por ahí me da algún reto. Si hago caso y estoy quieto, me voy a sentir mejor. Hasta un televisor tenemos en el pabellón. Y qué desesperación cuando veía Diamante. Pensar que un añito antes me consagraba campeón. Decí que las enfermeras, a cuál de ellas más gauchona. Pero hay una tal Ramona que mucho no me tolera. Hasta me dijo que era un paisano rezongón. Se viene de sopetón cuando vos estás durmiendo y te despierta sonriendo. Es hora de la inyección. Bueno, Damián, mi amigazo, dale un saludo a tu esposa y a esa bebita preciosa que de tu vida un pedazo. A vos te dejo este abrazo que va en la carta viajando. Y este secreto te mando, que nadie debe saber. Cuando me vuelvas a ver, sé que será jineteando.

0: llegó tu carta, Mariano. Por eso es que te contesto. A más que estoy predispuesto como para darte una mano. Más que amigo sos mi hermano. Y ahora que estás estropeado, yo jamás me he olvidado de la vez que me quebré. 2 meses postrado quedé y estuviste a mi lado. Te comento que a tu padre se lo tuve que contar. Y ya le voy a encontrar las palabras pa' tu madre. En cuanto pueda y se cuadre, voy a hablar con doña Ramona. Vos sabés que es bonachona y al tratarse de estas cosas, si la mentira es piadosa, seguro que nos perdona. Los moros se los llevé pa' que no se demorara. Tenés que verle la cara cuando los 6 ensillé. Uno por uno probé, los hacía cambiar de mano. ¿A cuál de ellos más vaquiano del pico bien trabajado? Me dijo el viejo, cuñao, felicítelo al paisano. Cuando me iba a pagar la doma de los caballos, al más lindo de los vallos ya lo empezó a ponderar, que lo quería palunar, y como tenía los 2 en uno, me volví yo para no volverme a pata. Ah, y me dijo que la plata después la arregla con vos. Ya te habrás anoticiado en el programa del Coco, lo saqué muy a lo loco al famoso reservado. Se lo enganché casi atao. El pingo se sorprendió. 2 enterrones pegó. Ya lo atajé en las paletas. Y ande me llamó en la jeta. ¡Qué porrazo me pegó! Vos sabés cómo soy yo, que nunca he guardado nada. Tengo perdidas y ganadas. Esta vez no se me dio. El domingo en Arrufó me jugué en un pingo fiero. Vieras que chuzo ligero no era pa' pasear la china. Saqué primero en las clinas y en basto cobré el tercero. Al encargado los vi hablar, que si no era compromiso necesitaba permiso para 2 días faltar. Nada tiene que explicar, me dijo, vaya Cisneros, el jueves 10 yo lo espero, lo llevo a la terminal y viaje para el hospital a verlo a su compañero. Te voy a llevar cassette, revistas de jineteada y algunas pilchas planchadas pa' cuando te levantes. Vos, hermano, tené fe y pegale pa' adelante. Todo será como antes. Viajaremos los domingos y al montar el primer pingo, yo voy a ser tu ayudante.
1: Cada vez que en un arreo me ha tocado salir en viaje, llegando aquí a este paraje más pensativo tranqueo, por más que pegue un rodeo, solo un recuerdo barajo, y así mi mente me trajo al boliche la neblina, cuando estaba en esa esquina que hoy quiere venirse abajo. Cada domingo un gentío desde temprano atracaba y entraba a correr la taba como hoy el recuerdo mío. Ha caído tanto rocío desde entonces a esta fecha que si a su gusto me pecha la luz de aquello vivido, también me sopla el olvido para hacerme apagar la mecha. Cuenta la gente más vieja con palabras muy sentidas de las carreras corridas en su cancha bien pareja. De a poco el pasado se aleja cada vez que el sol da un giro, pero si a lo lejos miro, creo ver los días lejanos cuando caiban los paisanos con parejeros de tiro. Ahí fue lugar de payada, de truco, vueltas de copa, y fue parada de tropa en épocas ya alejadas. Capataces y pionadas caiban que era una delicia, y en cada ocasión propicia llegó el hacendado pudiente, como el que tuvo pendiente sus cuentas con la justicia. No se borra en mi memoria que ahí vi pelear una vez al sordo Ambrosio Valdés y al final Silvano Coria. Nunca supe por qué historia se había enredado el ovillo, pero a punta de cuchillo quedaron ante la gente. Coria cortado en la frente y Valdés en el carrillo. Boliche al lado de la senda que en carácter transitorio hasta ofició de escritorio en un negocio de hacienda. Muy pronto se hará leyenda perdido en la lejanía, y como ya su alegría se fue tranqueando en un lerdo, dejo mañana mi recuerdo pa' que le haga

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Una vez la golondrina, que ya estaba de regreso, se encontró con la calandria que se posaba en un cerco. Siempre al irme en el otoño, en este lugar te dejo. Y al volver en primavera, aquí mismito te encuentro. En esa horqueta naciste y se te ha pasado el tiempo, volando entre los corrales y el palo del esquinero. Vos naciste en esa horqueta y allí nacerán tus nietos. Y te morirás de vieja sin conocer pago ajeno. Yo, en cambio, conozco el mundo y mil horizontes bellos. Para mí, el agosto es verano, como es verano el enero. Cayó aquí la golondrina y, aprovechando el suspenso, se desató la calandria, razonando en un gorjeo. Es verdad que he de morirme sin conocer pago ajeno, pero sin embargo es fama que no acepto el cautiverio. A mí me tienen envidia los zorzales y el jilguero, porque invento melodías y ellas repiten su acento. Yo he visto temblar el rancho, azotado por el pampero, y puedo hablar de la pena del gaucho que vive adentro. Lo que no aprendí en las huellas me lo ha enseñado el silencio. Y vos nunca meditaste por conocer pagos nuevos. No copiaste ni una nota de los mares ni los vientos. Vas de verano en verano, siempre cantando lo mismo. Anda nomás, golondrina, que tu suerte no es video, que aunque conoces el mundo, no conoces el invierno. Yo no sé cuál de las aves habló con más fundamento, pero qué lindo sería ser las dos al mismo tiempo.

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1: El lado 2 de este cassette está dedicado a casos verídicos que se fueron desarrollando en distintas jineteadas en nuestro país y que algunos tuvieron buen fin y otros no lo tuvieron tan así, pero en definitiva fueron también hechos protagónicos de una fiesta criolla. Este caso ocurrió el 8 de enero de 1991 en el Festival Mayor de Doma y Folclore de América, Jesús María Córdoba. Ahí, Daniel Romanuti, su comisario de pista, cuando iba a comenzar la ceremonia, quedaba electrocutado junto a su caballito gateado. Y el Chueco Barreto, campeón nacional e internacional de jineteadas, ahora volcado a la demostración de mansedumbre, jugaba su vida para salvar la vida de Daniel Romanuti y de su caballo gateado. De ahí que nace el caballo y el hombre. El caso que voy a contar ocurrió en Jesús María. Fue tan grande la alegría que hasta me hizo emocionar. Yo a todos los vi llorar y los vi quedarse quietos por un enorme respeto a toda una trayectoria de un hombre que ya es historia, hablo del Chueco Barreto. Era una noche estrellada cuando montando un gateado, Romanuti abanderado dio comienzo a la jornada. Quedó la gente impactada desde los cuatro costados cuando al lado de ese alambrado pegó un brinco de repente. Pisó un cable con corriente y el flete quedó pegado. Había que verlo al gateado entre la vida, la muerte, aunque lo ayudó la suerte, si no ya estaba afinado. Y al verlo así recostado, temblequeando, como digo, yo que estuve de testigo del susto me conmoví. Es fiero morir así, qué cosa triste, mi amigo. Pero allí estaba el coraje, toda la sabiduría que tiene Jesús María, que tiene todo el gauchaje. Ya vino a hacerle masaje como si fuera un doctor. Roncaba como un motor el pingo que se moría. Y Barreto que pedía, no te mueras, por favor. De las patas lo agarró para masajearlo al compás. Desesperado, quizá dos patadas le tiró. Ahí el Chueco reaccionó golpeando fuerte al gateado. Con su puño bien cerrado el corazón fue golpeando y el flete trastabillando quedó parado a su lado. Cuando ya quedó parado y quedaron frente a frente, en un gesto muy valiente se abrazó fuerte al gateado. El susto ya había pasado. Barreto rompió a llorar y yo que estaba a la par le oí decir al paisano: perdoná, perdoná, hermano, si te tuve que pegar. Y la historia terminó. Terminó con alegría, allá, por Jesús María, cuando salvaste al gateado. Me dicen por esos lados los viejos criollos contentos, que en son de agradecimiento por tu audacia y tu destreza, hoy la tierra cordobesa te va a hacer un monumento.
2: Cayó enfermo, viendo yo que se empeoraba y que esperanza no daba de mejorarse siquiera, le truje una curandera a ver si lo mejoraba. En cuanto lo vio me dijo: este no aguanta el sogazo, muy poco le doy de plazo, nos va a dar un espectáculo porque debajo del brazo le ha salido un tabernáculo. Dice el refrán que en la tropa nunca falta un güey corneta. Uno que estaba en la puerta le pegó el grito ahí nomás: tabernáculo, qué bruto, un tubérculo dirás. Al verse en sí interrumpido al punto dijo el cantor: no me parece ocasión de metérselos de afuera. Tabernáculo, señor, le decía la culandrera. El de afuera repitió dándole otro chaguarazo: allá va un nuevo bolazo, copó y se lo ganó en puerta. A las mujeres que curan se las llaman curanderas. No es bueno, dijo el cantor, muchas manos en un plato. y diré al que ese barato ha tomado de entremetido que no creía haber venido a hablar entre literatos. Y para seguir cantando

0: debe ser grande la culpa que a tal punto mortifica. Cuando vio una reliquia se ponía como azogado, como si a un endemoniado le echaran agua bendita. Nunca me le puse a tiro, pues era de mala entraña, y viendo herejía tamaña si alguna cosa le daba, de lejos se la alcanzaba en la punta de una caña. Será mejor, decía yo, que abandonado lo deje, que blasfeme y que se queje y que siga de esta suerte hasta que venga la muerte y cargue con este hereje. Cuando ya no pudo hablar, le até en la mano un cencerro, y al ver cercano su entierro, arañando las paredes, expiró allí entre los perros y este servidor de ustedes.
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14: Son las 4 de la tarde de un día bastante bravo. Y hasta el sol busca la sombra en los días de verano. De insoportable el calor en esta región del Chaco. El comisario tranquilo juntaba orín en un banco, compartiendo una cerveza con un agente y un cabo. Sus días son parecidos, de tranquilo se hacen largos, y piensa que está en la gloria, salvo los días de pago, que puede buscar problemas a alguno que otro borracho. Pero en ese entran dos hombres para hablar con el comisario, y cuando éste los atiende se entabla el siguiente diálogo. «Vengo a denunciar un robo», dice uno muy preocupado. «¿Un robo acá?», le responde sorprendido el comisario. «Pa' que usted sepa, señor, acá no hay un robo al año». «Bueno, mire, del camión una manta me ha faltado». «Yo no entiendo», dice el otro que había estado muy callado. «La sacaron del asiento, pero arriba había dejado el portafolio con plata con lo que había cobrado y no le han tocado un peso, solo la manta han sacado». «¿Y a qué hora ha ocurrido el hecho?». 3 horas habrán pasado, porque comimos y dormimos justo a la sombra de un árbol. 3 horas es mucho tiempo para salir a campearlo. Seguro que fue algún indio de esos tobas ordinarios que acá tienen a montones en esta zona del Chaco. El comisario seguro que los tobas no son malos. Para no seguir discutiendo, prefirió quedar callado y agarró una lapicera para tomarle bien los datos. Golpean y abren la puerta y penetran al despacho. Un agente con un toba del cansancio transpirado, con una manta doblada y un cacharro en la otra mano, de esos que hacen las mujeres para vender en el poblado. «¡Esa es mi manta!», le dice el camionero parado. «¿Vio que era un indio nomás el que la había robado? ¿Por qué no nos dice agente en qué lugar lo ha encontrado?». «Yo no lo encontré, señor. Él solo se ha presentado». Se hizo un silencio y después llamó al toba el comisario. «A ver, Francisco, vení. A ver, Francisco, vení, decí qué es lo que ha pasado». Y se fue arrimando el toba con la manta y el cacharro. «Yo ir con hijo doctor pa' ver si puede curarlo. Doctor revisa primero. Doctor da remedio santo. Doctor dice que llevar con una manta tapado. Yo ver señor con camión a la sombra descansando. Yo no querer molestar, manta tomarla prestado. Yo llevar al hijo envuelto, del rancho vuelvo apurado. Ahora manta devolver y entregar este cacharro. Eso manda mujer mía a su mujer de regalo». El camionero se sienta. Le ruedan hasta sus labios 2 lagrimones de bronca por pensar equivocado. Toma el cacharro del toba como un obsequio sagrado. y a la manta para el niño se le envía de regalo, y no hace falta decir que el caso quedó cerrado. El camionero de entonces junta ropa por su barrio y se va con los bolsones a la provincia del Chaco, y a Francisco y sus amigos se las deja de regalo. El asentamiento Toba retribuye con cacharros que el camionero de adorno se los lleva para su rancho. Le fue enseñando a sus hijos cómo viven en el Chaco. Los Tobas con sus costumbres marginados y explotados. Le da gracias a la vida esa lección que le ha dado. Y repite donde quiera, los Tobas son mis hermanos.

Martín Fierro y sus dos hijos, entre tanta concurrencia, siguieron con alegría celebrando aquella fiesta. 10 años, los más terribles, había durado la ausencia, y al hallarse nuevamente era su alegría completa. En ese mismo momento, uno que vino de afuera a tomar parte con ellos suplicó que lo admitieran. Era un mozo forastero de muy regular presencia y hacía poco que en el pago andaba dando sus vueltas. Aseguraban algunos que venía de la frontera, que había pelado a un pulpero en las últimas carreras, pero andaba despilchado, no traía una prenda buena. Un recadito cantor daba fe de sus pobrezas, le pidió las bendiciones al que causaba la fiesta y sin decirle su nombre, les aclaró con franqueza que el nombre de Picardía es el único que lleva. Y para contar su historia a todos pide licencia, diciéndoles que enseguida iban a saber quién era. Tomó al punto la guitarra, la gente se puso atenta y así cantó Picardía en cuanto tembló las cuerdas.

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1: Este verso lo escribí hace pocos días. Se lo quiero dedicar a un hombre que tal vez los jinetes no saben.

todo lo que los quiere y lo que los respeta y lo que los apoya. Para el más grande animador de jineteada que he visto en mi vida, Jorge Alberto Soccodatto, o el Soco. A ver si le gusta, Soco. Son las 5 y ha cantado el gallo con su ritual. Va a ser un día especial para Ceferino Machado. 20 años ha montado, tiene su fama ganada. Y tras larga meditada, aunque nadie lo obligó, hoy como fecha fijó en dejar la jineteada. Como ya se ha levantado, pa'l lado de la bomba en cara, y el agua fría en la cara ya lo ha despabilado. Luego el mate ha preparado, como en tantas madrugadas, se presenta una jornada muy difícil de afrontar, pues no para de pensar que hoy deja la jineteada. La bota de potro rolló, el rebenque, los estribos, a las 6 hay colectivo, según lo que averiguó. Como a las 11 llegó, ya largaron la cliñada, pero a él no le afecta en nada, monta en basto solamente. Le ronda un dolor latente, hoy deja la jineteada. Un rato antes del almuerzo, sortean los reservados. El último le ha tocado para hacer valer sus esfuerzos. De Wenceslao unos versos, escucha la paisanada y siente a la muchachada. ¡Machao! ¡Montaje de Altave! Él sonríe y nadie sabe que hoy deja la jineteada. Si parece que fue ayer que jineteó el primer pingo y hoy el último domingo que monta. Es pa' no creer. Se ha sentado para comer, pero no ha probado nada. Su garganta está anudada. La verdad que no es pa' menos. Y al llanto le pone freno. Hoy deja la jineteada. Después el animador, como la rueda ha pasado, a Ceferino Machao lo anuncia con gran clamor y pide al espectador que observen esta topada. Él con las espuelas atadas de un salto se enorquetó y a señas se lo pidió. Hoy deja la jineteada. Del enganchón el ladino los cuadriles arandeaba. Cuando más se enojaba, más lo echaba Ceferino. Tal vez el público pino no imaginaba por nada que al venirse en las colgadas se le caería de mañero. Él le salió arriba, pero hoy deja la jineteada. El jurado le dio el primero, como era de imaginarse. Y él fue corriendo a abrazarse con todos sus compañeros. Después se sacó el sombrero y aunque nunca ha hablado nada, al que animó de pasada el micrófono pidió y en un grito estremeció: ¡hoy dejo la jineteada!

Fue para un 30 de mayo que un viento del sur helado vio más de un gaucho emponchado esa tarde de a caballo. El sol ocultó sus rayos tras unas nubes.

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No son raros los quejidos en los toldos del salvaje, pues aquel es bandalaje donde no se arregla nada, sino a lanza y puñalada, a bolazo y a coraje. 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

queridos hermanos musiqueros que están cantando y guitarreando en esta sagrada madre tierra santiagueña, por algo bien llamada madre ciudad.

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4: Ya te cuento el tiempo en la costa, ya en un ratito. Camiones y micros deberán respetar el carril derecho obligatorio. Intensifican desde hoy los controles, si es que vas a Buenos Aires, sobre camiones de carga y micros de pasajeros para cumplir el uso obligatorio del carril derecho. Una infracción frecuente en los principales corredores de ingreso y egreso a la ciudad autónoma de Buenos Aires. Hoy habrá controles en ese lugar. Este viernes, Dolores Tango en el teatro. ¡Qué bueno! Dolores Tango, como cada año, la milonga y el tango son protagonistas desde la música, la danza y las artes plásticas en el corazón de la ciudad. Viernes a todo tango en el Unione. 14:30 en la sala de ensayo del teatro. Cantores, músicos y bailarines locales nos harán vivir una tarde de tango y milonga. Joana Martínez, Marcelo Britos darán clase abierta y actuará el ballet infantil Tango Peques a cargo de Lucas Gómez. Actuarán también nuestros cantores y nuestros músicos. A las 20, en la noche de gala, se presentarán sobre el escenario principal la Orquesta de Cámara del municipio y el espectáculo Destino Tango, que está conducido por Emanuel Marín, que muchas veces, durante mucho tiempo, ha dado clases en Dolores. Es todo con entrada gratuita. Por este tema vamos a hablar con la secretaria de Cultura, Matilde Recondo, esta mañana. Son las 9:17. Presenta ahora.
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4: Todavía en la región no hubo inconvenientes con el tema del GNC. Ayer hubo muchos problemas con el GNC en algunos sectores de Buenos Aires y principalmente en La Plata y Gran La Plata. Muchos inconvenientes la gente, la verdad que utiliza el GNC para trabajar, para movilizarse, para lo que sea, no tenía GNC, incluso hubo largas colas en estaciones de servicio muy conocidas de la capital de la provincia. Por ahora, en el interior, todo es normal. Hoy es un día con muchísimo frío, 5.3 en Buenos Aires, despejado la temperatura, humedad 86%, la visibilidad 10 kilómetros, y atento porque la máxima para Buenos Aires y alrededores está en 12 grados, lo que ocurre también para Dolores y toda esta zona donde estamos. 9:19 ahora.
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4: 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Hola, Maipú. ¿Hay alguien por ahí escuchando? Bueno, una décima de grado bajo cero ahora en Maipú. Sensación térmica en Maipú, 2.6 bajo cero. La humedad, 100%. La visibilidad, hay un poco de neblina en los alrededores, alcanza los 7 kilómetros. Hola Maipú para hoy, 11 grados de temperatura. Hay pronóstico entre un 10 y un 40, algún chaparroncito para Maipú a última hora. Para el jueves, de mínima 3, la máxima 12. Dan algún chaparroncito también para mañana, pero debe ser de frío, ¿no? El viernes 0 grado, la máxima 13. Sábado en Maipú, mínima 6, máxima 15. Domingo, mínima 5, máxima 10. Lunes, de mínima 1, la máxima en 11. Para el martes, mínima 1, la máxima en 12 grados. ¿Estás en Maipú? 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Mañana, atentos, voy a regalar para Tordillo. Y el viernes, regalo para Castelli y para Dolores. Estamos en vivo, te contamos las noticias. 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
4: San Clemente, hola, Radio Oceánica en San Clemente 1.4, la temperatura en San Clemente, térmica en San Clemente, 9 décimas bajo cero, humedad 93%, visibilidad 10 kilómetros. Hoy en San Clemente la máxima será de 11 grados. Son las 9 ya, 9 y 22 minutos en la República Argentina. 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
4: Tras el choque entre Colombia y República Democrática del Congo, les costó a todos ganarle al Congo, ¿eh? La segunda jornada de la fase de grupos del Mundial de Estados Unidos, Canadá y México puso punto final y ya se comienza a palpitar la última fecha que marcará los cruces definitivos de los 16avos de final, la nueva instancia que se añadió en esta edición de la competencia producto de la ampliación de participantes. ¿Para qué? Y más abonados, más publicidad, más gente en los lugares, la verdad. Aunque aún hay lugar para sorpresas y cambios en los emparejamientos, luego de esta segunda fecha aparecen en el horizonte varios cruces que acabarán muchas miradas, como Alemania, sí, claro. Alemania con Paraguay, escucha, Alemania, Paraguay, Argentina, Uruguay, Países Bajos, Marruecos, España, Austria. ¿Puede ser? Todo puede ser. Los cruces de 16avos de final tras el cierre de la segunda fecha. Alemania, primera del grupo E, enfrentaría Paraguay por ahora. Mejor tercero, Alemania con Paraguay. Francia, primera en el grupo, en su grupo, con Suecia, que es mejor tercero. Corea del Sur, segunda del grupo A, enfrentará Suiza, segunda del grupo B. Países Bajos, bien, levantó Países Bajos, terminó primero en su grupo. El grupo F enfrenta, partido difícil, Marruecos es un hueso duro de roer. Marruecos, segundo del grupo C. Países Bajos, Marruecos. Portugal, ¿cómo terminó Portugal? Segundo del grupo K, enfrentará a Ghana. Ghana da que hablar también. Segundo del grupo L, España. Primero del grupo H, enfrenta a Austria, que ya le ganamos, ¿no? Segundo del grupo J, Estados Unidos, que es como una revelación, viene muy bien. Primero del grupo D, enfrentaría a Argelia, mejor tercero. Egipto, el equipo de los faraones. Primero del grupo G, enfrenta a República Checa, mejor tercero. Brasil, primero del grupo C, enfrenta a Japón, partido complicado este. Segundo del grupo F, Costa de Marfil, segundo del grupo E, enfrenta a Noruega. Segundo del grupo I, México, primero del grupo A, va con Escocia, mejor tercero. Inglaterra, primero del grupo L, enfrenta a Cabo Verde como mejor tercero. Argentina, primero del grupo J, enfrentaría a Uruguay, segundo del grupo H. Australia, segundo del grupo D, enfrentaría a Irán, segundo del grupo G. Puede haber sorpresas, ¿eh? Canadá, primero del grupo B, enfrenta a Bélgica, mejor tercero. Colombia, primero del grupo K, enfrenta a Croacia, mejor tercero. Quienes ya aseguraron su boleto a los 16avos de final son México, Estados Unidos, Alemania, Argentina, Francia, Noruega, Colombia. Las selecciones que ya quedaron eliminadas de la Copa del Mundo: Haití, Túnez, Turquía, Jordania y Panamá. ¿Cuándo se juegan los 16avos de final del Mundial 2026? La primera ronda de eliminación directa de la Copa del Mundo de Estados Unidos, Canadá y México iniciará inmediatamente después de la fase de grupos. Se disputarán del domingo 28 de junio al viernes 3 de julio con un total de 16 partidos. En esta instancia participarán los dos primeros de cada uno de los 12 grupos y los 8 mejores terceros del torneo. ¿Cómo se definen los mejores terceros que clasifican a 16avos? Los 8 mejores seleccionados que avancen a la siguiente ronda como mejores terceros se definirán bajo estos criterios: más puntos obtenidos en todos los partidos de grupo, diferencia de goles en todos los partidos de grupo, más goles marcados en todos los partidos de grupo, más puntos obtenidos por conducta deportiva. Si dos selecciones continúan empatadas, se ordenarán según la edición más reciente del ranking FIFA. No creo que se dé, pero si continúa el empate, se ordenarán según la edición del ranking FIFA a la publicada más recientemente. Los criterios de desempate para los grupos de la Copa Mundial: si dos o más selecciones de un mismo grupo empatan en puntos al término de la fase de grupos, se aplicarán estos criterios: mayor número de puntos obtenidos en los partidos entre las selecciones en cuestión, mayor diferencia de goles en los partidos entre las selecciones en cuestión, más goles anotados en los partidos de las selecciones en cuestión. En caso de seguir la paridad, se aplicarían estos criterios para desempatar: mayor diferencia de goles de todos los partidos de grupo, más goles marcados de todos los partidos de grupo y más puntos obtenidos por conducta deportiva. El último paso, en caso de proseguir la igualdad, será definir un desempate de acuerdo a la posición de las selecciones del último ranking FIFA. ¿Cómo están los grupos? Bueno, en uno de los grupos está primero México, en el otro está Canadá, pero está muy peleado, ¿eh? Brasil está empatando, sí, claro, está muy peleado. Estados Unidos ganó ya los dos partidos, Alemania hizo lo propio y nosotros también ya lo hicimos y estamos clasificados, ¿no? Hay que ver qué pasa con el resto. Colombia también ganó todos los partidos. Colombia tiene 6 puntos, Portugal tiene 4. Inglaterra y Ghana están empatados en 4. Y todavía Croacia tiene posibilidades, claro, porque tiene 3. De todos los partidos de la fecha 3 de la fase de grupos de la Copa, de esta Copa del Mundo. Bueno, República Checa, México, Sudáfrica, Corea del Sur, Suiza, Canadá, Bosnia, Qatar, Brasil, Escocia, Marruecos, Haití, Turquía, Estados Unidos, Paraguay, Australia, Curazao, Costa de Marfil, Ecuador, Alemania. Japón enfrenta a Suecia, Túnez, Países Bajos, Egipto, Irán, Nueva Zelanda, Bélgica, Cabo Verde, Arabia Saudita, Uruguay enfrenta a España, Noruega. Claro, va por un milagro, ¿no? Tiene que ganar, creo que tiene que ganar o empatar. Tiene que darse varios resultados para que Uruguay juegue con nosotros. Noruega enfrenta a Francia, Senegal, Irán, Argelia, Austria, Jordania, Argentina, Colombia, Portugal, Congo, Uzbekistán, que ayer perdió por goleada, Panamá, Inglaterra, Croacia, Ghana. Bueno, todavía de los 16avos, seguro nada, porque este mundial se las trae, la verdad. 9:30 a.m, estamos en vivo, ya estamos en vivo.
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4: ¿O podemos ir a las noticias? Vamos a algunos títulos, algunas noticias. Un décimo bajo cero. La temperatura en Dolores, la sensación térmica, 2.6 bajo cero. Humedad 100%. Llegan títulos, llegan noticias a la radio.
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5: El analista Lucas Romero habló sobre los cambios en el gobierno. Es una suerte de renuncia funcional de Adorni. El director de Sinopsis analizó la estrategia oficialista para sostener al jefe de gabinete y describió el impacto de la presión política interna tras la difusión de su declaración jurada. El oficialismo atraviesa una semana clave en el Congreso.
6: Bueno, parte de las estrategias del oficialismo para tratar de dilatar, de postergar, de generar que el tiempo baje un poco y calme los ánimos, porque en definitiva todo esto es la reacción de la presentación de la declaración jurada de Adorni hace 10 días, sí. Que tanta, crítica despertó, no solo de la opinión pública, sino de muchos sectores de la oposición y dentro del oficialismo. Bueno, creo que el oficialismo está tratando de ver si puede dilatar todo esto, que la sesión del 2 de abril no sea de interpelación, sino sea informativa del jefe de gabinete. Uh-huh. Y yo le sumaría todo esto, los gestos que está viendo de, yo le llamo una suerte de renuncia funcional de Adorni, uh-huh. Pero no formal. Es decir, le voy quitando funciones porque ya no me sirve para esas funciones, no me sirve para comunicar, entonces le quito esas funciones y veo si eso calma un poco los ánimos del resto de los actores para ver si me dejan conservar a Adorni como jefe de gabinete sin funciones, ¿no? Que pueda darle esta posibilidad al presidente de no ofrendarle al periodismo la renuncia de Adorni, que es lo que Mireia entiende te está ocurriendo en esta situación, ¿no?
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7: Se cayeron Facebook, Instagram y WhatsApp. Las aplicaciones y herramientas de Meta sufren fallas a nivel global. Usuarios de Instagram, Facebook y WhatsApp reportaron fallas para acceder a las plataformas de Meta. Según los primeros reclamos, algunos perfiles tuvieron problemas para cargar el feed, iniciar sesión, publicar contenido o enviar mensajes. Los inconvenientes comenzaron ayer desde la hora 18 hasta el momento. La compañía no ha informado de manera oficial el origen del problema ni precisó además cuántas cuentas fueron afectadas.
8: Deportes.
3: Deportes.
7: Mundial 2026. Inglaterra empató 0-0 con Ghana y va a definir su clasificación en la última fecha del Grupo L en el Mundial 2026. Los Tres Leones regalaron 45 minutos en Boston, mientras que los africanos se quedaron con un valioso punto de cara a sellar su boleto a 16avos. Inglaterra y Ghana empataron 0-0 en el Estadio Boston y permanecen en la cima del Grupo L con 4 puntos en 2 presentaciones, aunque los Tres Leones tienen ventaja en la diferencia de gol. Ambos estarán definiendo su clasificación en la próxima fase del Mundial 2026 en la última jornada.
8: Hasta aquí.
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4: Reitero, la temperatura es una décima bajo cero, casi como Ushuaia. Y 2.6, no, allá debe ser mucho más frío, 2.6 bajo cero de térmica. Terrible mañana. Bueno, les conté temprano que íbamos a hablar con la secretaria de Cultura, con Matilde Recondo, para que nos cuente algunas novedades. ¿Cómo estás, Matilde? ¿Bien?
20: Bien, buen día.
4: ¿Todo bien?
20: Bien, gusto saludarte a vos y a la audiencia.
4: Todos. Bien, bien. Tiene una programación, estaba viendo que hay una programación intensa del teatro, ¿cierto?
20: La verdad que sí. Intensa y con mucha alegría. Fue producto de mucho trabajo, ya que este año, 2026, el Unione cumple 150 desde que empezó a construirse en 1876, el 29 de junio de 1876. Se puso la piedra fundamental del Unione.
4: Es decir, que estamos a días de los 150 años, ¿no?
20: Entonces, con semejante fecha, ¿cómo no íbamos a intentar no solo hacer una restauración y puesta en valor del edificio, que es algo que venimos continuando desde que llegamos, pero también acompañando, no solo desde el edilicio, sino desde la cartelera? Y gracias a Dios estamos pudiendo llevarlo a cabo.
4: Qué lindo, y además, qué visión de aquellos inmigrantes italianos que dejaron teatros, no solo en Dolores, sino también en tantos pueblos. Debe haber ocurrido en el mundo, ¿no? Pero sí, en Argentina hay muchísimos.
20: Es increíble. El sábado se hizo, estuve conversando con el director artístico de la ópera, dimos la Traviata de Verdi, vino la compañía Gala Lírica en Diagonal. Y él me contaba que ellos, claro, tienen la particularidad de ser una compañía que hace óperas recorriendo el país. Es única en Argentina, son buenísimos, la verdad que fue un privilegio escuchar. Yo reconozco que no había tenido el gusto de escuchar una ópera en el Unione como me sucedió y quedé impactada, emocionada, azorada y maravillada de lo que es el sonido del Unione, que siempre lo decimos, pero ¿qué pasó? Yo nunca había escuchado una ópera en vivo allí, como pudo suceder el sábado, y se tomaron el trabajo de explicar que ellos no estaban amplificados. Toda la orquesta que tocó, que eran más de 20 músicos, eran 55 artistas en escena, era impresionante, estaban todos sin cable, y se escuchaba. Hoy que tenemos la costumbre de oír todo a decibeles tan altos, todo con un gran sonido, que parecía que uno estaba, no sé, en la cancha de Boca, en River, en un estadio, viendo un show monumental. Yo estuve en Paraíso, estuve en los distintos puntos, y era impresionante la acústica, un sonido envolvente.

0: Y lo que conversábamos también...
1: La disputa es con los correntinos, ¿no?
0: Exactamente. Y lo que conversábamos respecto a la antigüedad y a la belleza de este teatro y a lo que les sucede a ellos como compañía que van viendo distintos teatros, decían, realmente qué rareza el caso de Dolores tener un teatro como el Unione, que en el momento de ser construido tenía 8.000 habitantes e hicieron un teatro por una sala para 500, algo bestial, porque es como algo, ¿no?, inconcebible para la época, tamaña hazaña titánica, con ese frente ornamentado, con esa arquitectura, donde los teatros también se usaban, ¿no?, como escuelas, como lugares donde juntar a la comunidad, realmente... honrar esa visión de la sociedad italiana de aquella época y sostenerla, nos parecía que bueno, que este año había que decir, bueno, estamos camino a esos 150 años, ¿cómo lo honramos? ¿Cómo seguimos sosteniendo un edificio que, como todo edificio añoso, ¿no?, tiene sus cosas, hay que cuidarlo, hay que contenerlo, atenderlo y además cargarlo de sentido.
1: Pero en línea general está muy bien el teatro.
0: Está muy bien. Nosotros ya habíamos hecho restauraciones de techos y pisos, que es como lo más estructural, y este año estamos abocados a, bueno, a hacer arreglos en todo lo que son los accesos de ingreso, en el foyer, en la herradura de la platea. Estamos pintando, grabamos los vidrios, estamos volviendo al color original, las puertas, ¿no? Entonces, ya lo habíamos hecho el año pasado con la escalera. Todo esto quiero decir que acompañados y asesorados con profesionales de lo que es el patrimonio, porque todo edificio público que uno tiene, tiene una inmensa responsabilidad de cuidarlo, ¿no? Uh-huh. Y restaurar, y no solamente es preservar y evitar el paso del tiempo, ¿no?, que se malogra, ir teniéndolo lo más acomodado posible, sino también entender a las nuevas generaciones, a las demandas, en hacer intervenciones que sean respetuosos de su espíritu. Nosotros todo lo que hacemos hemos conservado absolutamente, ¿no?, la integridad arquitectónica, espacial, ornamental, histórica de ese edificio. Hemos conservado su paleta, hemos incorporado, por ejemplo, los tonos guindas, que eso es algo que tiene que ver con la tradición de los teatros italianos y los teatros de ópera. Es algo que se estila en el mundo del teatro, que tiene que ver con ir preparando al espectador ya cuando llega a esa experiencia donde se va a encontrar con la música, con el teatro, ¿no?, que se empieza a conmover viendo, reparando desde la araña, reparando, ¿no?, en los tapizados, en las sillas. Y el color que hemos incorporado es un color preexistente, es un color que estaba únicamente en la platea, que tiene que ver con esos tonos guindas y morados, y el resto conservando ese amarillo de Nápoles, del Unione, tan típico. Pero también siguiendo la tradición, que esto sucede en el Teatro Colón, sucede en la Scala, sucede en la Fenice, sucede en todas las grandes teatros y casas de óperas del mundo, y entendíamos que el Unione se merecía vestirse así de lujo y recibirnos. Son colores que, además de dar una amplitud visual, también nos preparan un poco el corazón y nos dan una acogida para lo que viene, ¿no?
1: Qué bueno, qué bueno. Además de Dolores Tango, que ya hablaremos, sí, en un ratito, ¿qué otras cosas tienen ustedes en cartelera para el teatro?
0: Nosotros está viniendo ahora el 17 de julio Inés Esteves con Germán Palacios, con El Hombre Inesperado, que es una obra deliciosa que transcurre en un viaje en tren, que hablábamos que, bueno, nada, ¿no?, como sinónimo de la vida, de lo que sucede, la vida como un viaje en tren, ¿no?, la gente que sube, que baja, las estaciones, los momentos.
1: Y Inés vuelve al teatro, vuelve, sí, a sus orígenes, digamos. ¿Dónde arrancó?
0: Exactamente, y la verdad que eso pasa en los 150 años, a nosotros nos da una profunda alegría, orgullo. Venimos con ella ahora, pasó una ópera con 55 personas, estuvo Made in Lanús, estuvo Miguel Ángel Solá con Mercedes Funes, que fue conmovedor, lloramos todos a mares, porque fue una obra, el placer de volver a verla, se llama, que quien pueda verla en algún otro, bueno, más allá de los que tuvimos el gusto de verla aquí, es una delicia. Habla de la relación de un niño con su madre, tener esos actores de raza visitándonos, porque a veces lo que la gente no sabe es que es muy difícil conseguir

0: espectáculos que estén de gira, que quieran venir a, o que puedan, que coincidan las fechas para venir a Dolores. Es difícil, ¿no? Y traer obras de calidad tan seguidas y que la gente acompañe y que sea ecléctico, porque también estamos, por ejemplo, con un montón de espectáculos infantiles. También estuvo el domingo, estuvo Topa, estuvo a sala llena. Entonces, pasar de la ópera o de Bar, que fue gratuito, el documental de Maradona, visto desde el arte, que ese nos lo dio Damián Originario, que fue una producción que ese documental es maravilloso. Sale La Sole, artistas de rock, todo el mundo hablando de la figura del Diego como símbolo, pero entendido a través del arte y la cultura, como fenómeno popular.
1: Y para los chicos, viene Piñón Fijo también.
0: Viene Piñón Fijo. Entonces, de verdad fue un trabajo muy minucioso, amplio y detenido de meses atrás para lograr que este año tener esa cartelera lo más amplia posible, lo más diversa, y también de celebración, porque es una cartelera aniversario, realmente es una cartelera de lujo. Es muy difícil, por ahí la gente no lo sabe, pero que venga esta cantidad de artistas.
1: ¿Qué día, alguien me pregunta, dice, qué día viene Piñón? Sé que es prontito, además dice, llevo a mis nietos y de paso, claro, ahí hay muchos que lo escuchábamos también, ¿no? En el arranque, que tuvo un momento realmente increíble y lo sigue teniendo. Es uno de los artistas que más recorre la República Argentina. Bueno, va a estar, creo que cerca de las vacaciones, ¿no?
0: Sí.
1: Cerca de las vacaciones de invierno va a estar. Y me imagino que ya se están vendiendo las entradas para Piñón, ¿o todavía no?
0: Ya se están vendiendo. Va a estar el domingo 26 de julio a las 4 de la tarde en plenas vacaciones de invierno.
1: ¡Qué lindo! Y ya se están vendiendo.
0: Ya están a la venta en Cultura. Pueden pasar todos los días a comprarlas allí. Y si no, por Tiquetera, que es platea1tickets.com. En los dos lugares pueden comprarlas, o el mismo día de la función, una hora antes, por boletería del teatro, siempre.
1: ¿La gente va y compra los tickets a Cultura o se acostumbró más a la tiquetera digital?
0: A la gente le gusta venir a Cultura, tenemos todavía esos hábitos bien bonitos de vivir en provincia, en nuestra ciudad.
1: Es de pueblo eso, ¿no?
0: Es ir, encontrarnos, además es un poco más barato, entonces también es mejor, y siempre además tiene uno va eligiendo qué lugar nos recomiendan.
1: Pero la gente que es de afuera sí lo compra a través de la... Sí. Ya nos acostumbramos todos, ¿no?
0: Sí,
1: bueno, que está buena esa herramienta.
0: Sí.
1: Dolores fue de los primeros en tenerla.
0: Sí.
1: Está bueno que suceda, digo, porque es una alternativa más y una posibilidad más que tiene la gente, ¿no?
0: Sí, totalmente.
1: Está buenísimo,
0: sí.
1: Está buenísimo. Matilde, hablemos de Dolores Tango, que va a ocurrir, que
0: este
1: está volviendo.
0: Viernes.
1: Que son, digo, también, también hay que comentarle a la gente que es difícil hacer cultura, digo, y traer eventos importantísimos, armar eventos importantísimos que son... gratuitos también,
0: sí.
1: en este sí. tiempo de que estamos todos un poco más ajustados, ¿no?
0: Sí.
1: Creo que no se puede negar.
0: Sí, no, eso, a ver, es así, es algo que nos acontece, es algo, además es nuestro pan de todos los días, porque nosotros estamos haciendo, bueno, en este caso estamos hablando de Dolores Tango, que lo que nos alegra es que está concentrado en un día, que es este viernes, y no va a perder ni calidad ni profundidad artística. Entonces, eso es un montón, sostener
1: ya
0: la fecha.
1: Ya que se haga es muy importante.
0: Sí, sostener la fecha, no dejar de perder nuestros festivales, quizás no se puede como en otros momentos, que duren más días, o traer, orquestas en este caso, o más grandes, o números más rimbombantes.
1: Y a mí me parece que la gente está de acuerdo con
0: sí,
1: eso.
0: Y aún así, Manuel Marín, por ejemplo, que va a venir el viernes, que ha estado en ediciones anteriores, son espectáculos también que viene a Dolores, en este caso puntual, por un amor con la ciudad, afecto con su público. Él viene de hacer toda una gira por Croacia, Rusia, llegó hace menos de un mes, y sin embargo viene aquí y a darlo todo, con casi, para ellos como compañía, ¿no? Viniendo casi al costo porque tienen ganas de encontrarse con su público, con nosotros, que quiero decir algo, que por supuesto vienen, el espectáculo de Dolores Tango es público y gratuito, abierto a la comunidad toda, ¿no?
1: Hay que tener ganas de ir, nada más.
0: Los costos fueron afrontados y asumidos por el municipio, y todos hacemos esfuerzos, ¿no? Desde el sector municipal, los artistas, y la verdad que todos queremos una cultura viva, compartida, que siga sucediendo, más allá de estos momentos que son complejos, uh-huh. y que sea una fiesta. Así que este viernes se vuelve Dolores Tango.
1: Contemos, 14:30 va a estar arrancando, contemos
0: sí,
1: un poco.
0: Esto quiero decirlo, Dolores Tango va a durar todo el viernes, los espectáculos como concebidos como show, ¿no? Como espectáculo van a estar en sala a partir de las 20 horas, con la Orquesta de Cámara Municipal, dirigida por Octavio Luna, que van a hacer un repertorio precioso, obviamente, de tango. Van a tocar...
1: Hacen de todo estos, la
0: sí,
1: verdad.
0: Sí, pero...
1: Muy talentosos estos músicos nuestros.
0: Cada vez suenan mejor. Ensayan, quiero decirlo, todos los martes y jueves, ellos vienen al Museo Brughetti Castagnino, en Cultura, en Mitre y 25 de Mayo, de 10 de la mañana a 12 del mediodía a ensayar. Nosotros seguimos con la política de ensayos abiertos. Cualquier vecino que tenga ganas de escuchar los ensayos viene a oírlos, y están practicando en este caso todo el repertorio de tango de un modo eximio, exquisito, excelente. Van a estar abriendo la velada el viernes a la noche, y luego de un pequeño intermedio va a estar la compañía de Manuel Marín presentando un espectáculo que se llama Destino Tango, con 12 bailarines en escena.
1: Que debe ser, me imagino que va cambiando permanentemente, sí. Digo, porque esto debe ser lo que llevaron a Europa, ¿no?
0: Eso es lo que llevaron a Europa y es lo que traen. Que yo hemos subido a Cultura, lo vimos y lo vimos en las redes de ellas, divinos, bailando, todos con la camiseta de Argentina, como la que tenés acá vos, Pichi, frente a edificios del mundo imponentes, y ellos divinos como embajadores culturales, bailando allí.
1: Sí, hacen un esfuerzo enorme, les hicieron una muy linda despedida, sí. En Mar del Plata, sí. Cuando se iba en Europa. Creo que son talentos del interior para el país, ¿no? Qué lindo que suceda.
0: Tremendos. Y con qué alegría, con qué humildad, cada vez que yo lo llamo a Manuel, me dice, ay, tengo ganas de ir a Dolores, qué alegría, guardamos la fecha, nos escribíamos con 6 horas de diferencia, porque yo cuando me levantaba muy tempranito, él ya estaba, que era de tarde, y íbamos así cuadrando meses atrás Dolores Tango.
1: Qué bueno. Contame que yo no sabía de Tango Peques, la verdad me lo encontré en el parque, digo, que son los chicos que bailan, ¿no?
0: Sí, van a bailar los chicos. Nosotros lo que hicimos fue a la noche los espectáculos, claro. Y del día de 2:30 a 5:30 también en el teatro, en la sala de ensayo, que está...
1: todo en un mismo lugar, está
0: todo
1: bueno.
0: Todo en un mismo lugar, y que esperemos que, por ejemplo, si el año que viene podemos hacer un Dolores Tango, conservar la sala de ensayo, la sala del teatro, y luego abrir la calle.
1: Estaría bueno.
0: Estamos centralizándonos en Unione, entendiendo que también el teatro es un lugar donde el tango tiene y debe vivir, y de hecho lo hace. Y bueno, y van a ir desde las 2:30 cantantes, van a ir bailarines, va a haber clase abierta de tango y milanga para todo el mundo, sepa o no sepa bailar. Así que quien siempre dice, que yo siempre lo escucho, ay, quiero aprender tango pero no lo sé o no me animo, bueno, el momento ideal va a estar Giovanna Martínez.
1: Es el viernes,
0: 2:30 de la tarde a 3:30 vamos a estar con las clases abiertas, va a haber peques bailando también, gente adulta, o sea, volvemos, ¿no?, a esto del arco, que la cultura nos encuentra y nos une a todos.
1: Qué bueno.
0: Y bueno, van a estar los cantores dolorenses allí, los bailarines y los músicos. Se va a dibujar en vivo, va a haber una muestra de pinturas referidas al tango, va a estar Fernando Bruno, Jorge Weber, algunas piezas de Mónica Calvela.
1: Que el año pasado también sucedió.
0: Eso sucedió. Claro. Va a estar mucho en la sala de ensayo a la tarde, y después lo vamos a pasar al hall central del teatro a la noche.
1: Qué
0: para
1: lindo.
0: Que la puedan ver.
1: ¿Y están ustedes pensando uh-huh. también en alguna otra celebración por los 150 años? ¿Algún acto central a lo largo del año? ¿Todavía se está estudiando?
0: Es que venimos con una cartelera donde realmente todo el año es una celebración. Digo, y me quedo corta, por ejemplo, el 4 de octubre está viniendo Pichi Horacio Lavandera. Tener a un pianista como Horacio Lavandera viniendo a Dolores a presentar un repertorio, él trae música para cine, que va a interpretar bien el embajador de Italia, ese día, que entendemos que va a ser como la celebración, si se quiere, un hito, un antes, un después de tener un concierto para piano con Horacio Lavandera y las autoridades de la embajada de Italia. Y además ya va a estar...
1: Horacio nunca estuvo acá en el teatro, que yo sepa, ¿no?
0: Que yo tenga entendido, no. Así que hemos intentado con anterioridad traerle por H o por B. Bueno, puede estar ahora y las cosas son como son. Y estamos felices, felices de que esté viniendo.
1: Es un ciudadano del mundo, sí, un músico del mundo, ¿no?
0: Sí, dicen de los mejores pianistas argentinas de su generación, ¿no? Porque todos la tenemos a Marta Argerich. Bueno, vienen las distintas generaciones y Horacio está ahí... está entre los más reconocidos pianistas.
1: Sí, todo el mundo lo elogia de una manera muy especial, ¿no?
0: Estaban maravillados, por ejemplo, los chicos de la orquesta de acá, ¿no? Que por ahí están más habituados al mundo de lo clásico. Viene Horacio, sí. Y también esa función de hacer cosas para todo el público que quiere ir a escuchar, que haya funciones de música o conciertos, ¿no? Teatros distintas y ir. Respondiendo a distintas demandas, pero yo creo que eso va a ser una fiesta, como va a ser una fiesta lo de Inés, como también vienen todos los espectáculos ahora de vacaciones de invierno de todas las escuelas de danza folclóricas contemporáneas, Agostina Valli, Mercedes Ayala, Jimena Tetamanti, todas presentando espectáculos con infinidad de alumnas y alumnos de todas las edades, ¿no? El teatro es nuestro y es para ser vivido y presentado por nosotros,
1: claro.
0: Usado, abierto, tendiendo puentes, mostrando a nuestras artistas, así que es realmente una programación como no se ha visto en los últimos años.
1: Están contentos.
0: Estamos contentos.
1: Porque digo, también que todos los elencos que están de gira tengan un fin de semana y coincida es difícil,
0: y a veces ¿no?
1: no
0: se puede, a veces la gente dice, pero ¿por qué no traen a tal o fulano? Y porque por ahí esa obra es maravillosa, pero no está en gira, o no puede, o no se arreglan las condiciones, o no cuadran las fechas, porque las fechas que ellos pueden, nosotros ya las tenemos ocupadas, parecen...
1: O porque tal vez esta programación arrancó hace un año,
0: claro,
1: ¿no?
0: Claro, es que de hecho nosotros empezamos generalmente un año antes a programar para que las cosas se vayan dando, ¿no? Entonces, bueno, pero va a haber sorpresas además hacia fin de año, pero eso te voy adelantando, Pichi, lo que ya está, ¿no? Lo que se viene, que son estos espectáculos de Dolores, Inés Esteves, Horacio La Bandera. Y ya vamos cerrando porque se nos cae el calendario, ¿no?
1: Sí, Inés va a colgar el cartelito de no hay más localidades. Creo. Dios quiera. Tengo muchos seguidores, muchos conocidos.
0: Viene con Germán Palacios, la verdad
1: una
0: que son
1: actor terrible.
0: Y la obra es una delicia, entonces creemos que van a andar muy bien.
1: ¿Ellos la están haciendo en gira también en otros lugares?
0: Sí, vienen girando, de hecho, El Hombre Inesperado se llama la obra, tiene su Instagram y van subiendo, ¿no? De todo el tiempo, tanto ella como Germán y el Instagram de la obra, por dónde van, así que seguramente en cualquier momento estén subiendo ya las novedades de Dolores y nosotros también.
1: Seguro.
0: Por supuesto, porque estamos muy felices de que vengan. Estamos,
1: bueno, estamos Matilde, gracias por tu visita y gracias por contarnos estas novedades que hablan de nuestro teatro, que es creo que una de las únicas cosas que no tiene grieta en Dolores y que la verdad es es un ícono del ya no solo de la cultura regional, sino también del país, ¿no? Porque el que viene queda maravillado, de verdad.
0: Muchas gracias.
1: Gracias, Matilde.
0: Pichi, muchas gracias. Un abrazo inmenso para todos. La verdad que es muy lindo siempre venir.
1: Seguro, aquí. Y nosotros recibirlos además. Es mutuo.
0: Gracias,
1: Matilde, por estar.
0: Ay, gracias.
1: Gracias, gracias. Ya venimos en un minuto nada más.
0: Ay.
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0: Lionel, feliz cumpleaños, que los cumplas muy, pero muy feliz. Hay una movida en redes a las 10. Saludos al 10. Qué bueno, Lionel Messi, pasalo lindo. Y gracias, muchas gracias por tantas alegrías y por el orgullo tan, tan particular que sentimos de que seas argentino y quieras tanto a esta camiseta. Lionel Messi, feliz cumpleaños a las 10 para el mejor o uno de los mejores 10 que hemos tenido. Hemos tenido varios, un grado, llegó un grado la temperatura. La sensación térmica en 2 grados 6, la humedad 100%. Podemos ir al... Ya están los muchachos del tránsito desde hoy esperando. No sé, no, genera un ratito nada más. Control del tránsito en la mañana. Buen día, los escuchamos.
1: Muchas gracias, buen día para todos. Comenzamos con los accesos a Capital Federal. Atención, se produjo un choque frontal en la autopista Oeste. Fue de madrugada en General Rodríguez, un camión que circulaba sentido Luján. Se cruzó a la contramano en el kilómetro 46 e impactó a una camioneta que iba sentido Capital Federal. Se encuentra un carril reducido en cada sentido a la espera de peritos. Autopista Richeri con tránsito intenso en ambos sentidos. Autopista Jorge Newbery con tránsito intenso sentido capital, normal hacia provincia, al igual que autopista Ezeiza Canuelas. Atención en la autopista Buenos Aires-La Plata, continúa la reducción de calzada por obras del nuevo cuarto carril sentido a La Plata, desde el kilómetro 11.5 hasta el kilómetro 14 en las zonas de Sarandí y Wilde, y desde el kilómetro 21 hasta el 24.5 en las zonas de Quilmes y Berazategui. Además, tiene tránsito intenso sentido Ciudad de Buenos Aires hacia La Plata, por el momento sin demoras. Atención dentro de Ciudad de Buenos Aires, congestión en Palermo por un operativo del SAME, en Niceto Vega y Godoy Cruz, atropello en La Paternal, un peatón embestido frente a la estación de Warnes y Garmen. Hacia la costa atlántica tenemos visibilidad reducida en ruta 63 por niebla desde el kilómetro 0 al 29 en la zona de Dolores, y en ruta 11 también visibilidad reducida desde el kilómetro 225 al 240 en la zona esquina de Croto y General Conesa. En cuanto a los servicios, trenes, subtes y premetro con sus cronogramas habituales. Hasta luego.
0: Córdoba. Gracias, hasta luego, hasta luego. Muchas gracias. Sensación térmica 2 grados 6 bajo cero, frío hoy en toda la región. La humedad 100%, la visibilidad todavía un poco de niebla, como decían los muchachos del tránsito, alcanza los 7 kilómetros. El día de hoy tendrá una máxima de 12 nada más. Para el jueves la mínima en 3, la máxima en 12. Para el viernes mínima 2, la máxima en 14. Como viene sábado, sábado y domingo, también con frío, pero nos da un respirito. El sábado de mínima 6, la máxima en 16, domingo mínima 5, máxima 13 grados. Llegan las noticias, ahora las noticias del campo en la radio.
2: 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Cierre del mercado de granos. Jornada de día martes en la Plaza Rosarina, donde continuó la búsqueda por soja y en valores superiores a la sesión previa, el girasol transitó una jornada sin mayores novedades,
3: El trigo sin cambios, el maíz las cotizaciones oscilaron entre la estabilidad y la baja, finalmente el sorgo no contó con condiciones abiertas de compra. Comenzamos las cotizaciones con las oleaginosas. Por soja, para el disponible y las fijaciones de mercadería, 475 mil pesos por tonelada, una mejora de 5 mil pesos por tonelada entre ruedas. En cuanto al girasol, entrega disponible y girasol entre junio y septiembre, $420 por tonelada. El tramo contractual, únicamente bajo condición de girasol alto oleico, $430 por tonelada, $10 más que la jornada previa. Pasamos a los cereales, comenzamos por el trigo. El tramo disponible y trigo agosto, $205 por tonelada. Para agosto se mantienen las propuestas en función del contenido proteico. Mínimo de 10,5% de proteína, $210 por tonelada. Trigo con al menos 11% de proteína, $215 por tonelada. En cuanto al próximo ciclo comercial, a diferencia de las últimas ruedas, no se relevaron ofertas abiertas de compra. En cuanto al maíz, entrega inmediata y hasta el 26 del corriente mes, $176 por tonelada, una caída de $1 por tonelada entre ruedas, aunque el monitor oficial Ciograno refleja negocios puntuales en torno a $180 por tonelada. Tanto el tramo contractual como la descarga en julio, $174 por tonelada, una baja de $1 entre ruedas. Maíz agosto, $178 y maíz septiembre, $179 por tonelada, respectivamente. Maíz noviembre, $180, diciembre, $182. Maíz enero-febrero, $183 por tonelada, respectivamente. Maíz cosecha 26-27 para los segmentos de marzo a mayo, $175 por tonelada, $1 menos por tonelada en relación a ayer lunes. Finalmente, el maíz tardío junio del 27, $170 por tonelada sin cambios entre ruedas. Por cebada y sorgo no se registraron ofertas abiertas de compra. Pasamos al mercado de referencia, hablamos de Chicago. Los futuros de los principales commodities agrícolas cerraron con disparidad. Tanto el trigo como el maíz se vieron presionados por ventas especulativas y movimientos de fondos, en un contexto marcado además por expectativas de un dólar más fuerte y tasas de interés elevadas. En este escenario, el trigo cayó 1,6%, aunque las pérdidas encontraron cierto límite en una reducción de las estimaciones de cosecha y superficies sembradas en Rusia. El maíz en Chicago también cerró en baja, aunque nuevas ventas del cereal norteamericano a México brindaron algo de sostén a las cotizaciones. En contraste, la soja en Chicago finalizó con leves ganancias, impulsada por expectativas de una mayor demanda externa, tras mencionarse posibles compras de productos agrícolas norteamericanos con fondos iraníes descongelados y por una menor previsión de exportaciones brasileñas.
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11: Muy buen día, miércoles 24 de junio, segunda rueda comercial de esta última semana completa en el ámbito del mercado agroganadero de Cañuelas. Venimos de una oferta de características moderada como la de ayer, como lo que fue la apertura de este último periodo comercial de la mitad, de la primera mitad de este 2026. Y hoy un derrumbe en los ingresos, ya que en 156 camiones ingresaron para ser colocados esta mañana apenas 5.110 animales, unos 2.500 menos que los encerrados ayer, y si contamos, a grosso modo, poco menos de 13.000 cabezas expuestas. Habrá que ver cómo se acomoda la demanda en esta rueda, teniendo en cuenta que en el día de ayer costó sobre todo la venta del novillo. Un novillo que venía muy bien al cierre de la semana anterior, que había sido uno de los productos más buscados por la industria local. Básicamente hay mucho cortador integrador del novillo que por supuesto trabaja en la exportación, que básicamente también tiene un complemento con el mercado local, restaurantes, caterings, le habían dado una dinámica muy atractiva a ese novillo en la víspera del Día del Padre. Por otra parte, vamos a ver qué es lo que puede llegar a ocurrir hoy, teniendo en cuenta que esa dinámica de firmeza y fluidez para con uno de los productos más importantes que tiene el negocio decayó sensiblemente y no pudo empatar en términos de resultados los números que había convalidado la demanda al cierre de la semana pasada. Se estrecha la oferta y veremos cómo actúa la demanda en base a esta nueva realidad que hoy tiene el mercado de Cañuelas. Reitero, 156 los camiones que han pasado por Atracadero y que por ahora dejaron en los corrales del MAD para el negocio de esta jornada 5.110 ejemplares. Para Cadena Campo Argentino informó Silvio Bayoco.
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13: 10:24 en la mañana. El parte oficial del servicio meteorológico detalla una tendencia marcada por días, por jornadas frías, con oscilaciones leves en las máximas y mínimas, y solo ráfagas aisladas para el cierre del periodo. Además, 16 provincias están bajo alerta amarilla por temperaturas extremas frías. 10:25, 24 de junio de 1942, 24 de junio de 2026. Hoy celebramos con orgullo los 84 años de vida del querido Club Social y Deportivo Dolores, que desde aquel 24 de junio del año 1942 forma parte, yo diría, fundamental de la historia, la identidad y el crecimiento de nuestra comunidad. 84 años del Club Dolores. Les mandamos un gran abrazo. Son las 10:25 en la radio, lo que también pasó un día como hoy.
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15: 24 de junio, 1911. Nace Juan Manuel Fangio, 5 veces campeón mundial de Fórmula 1. 1935. Muere Carlos Gardel en Colombia. 1963. Primera demostración de una videograbadora.
14: 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Fueron las efemérides del día de hoy. Hasta mañana.
13: Y hay mucha gente preguntando, ¿cuándo cambia un poco el tiempo? El panorama cambia parcialmente a partir del domingo, cuando se prevé un aumento de la nubosidad de mínimas de 10 grados con máximas de 14 grados. El parte del Servicio Meteorológico Nacional indica una probabilidad de precipitaciones de hasta el 10% durante la noche de ese día, casi nunca llueve cuando dan 10, junto a un incremento de la intensidad del viento que puede alcanzar ráfagas de entre 42 y 50 kilómetros hora provenientes del sur. 10:27, llegan noticias.
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19: Las enfermedades de transmisión sexual están creciendo en Argentina, impulsadas por la caída sostenida, entre otras cosas, del uso del preservativo, que pasó del 40% en 2012 al 15% actual. Al respecto se refirió Leandro Kahn, director ejecutivo de la Fundación Huésped.
20: Nos subimos sin mayor cuestionamiento a las olas cuando aparecen noticias. Con la sífilis a mí me pasa que un poco algo de gracia todavía no es gracioso, ¿no? Obvio. Para nada. Pero es como la sorpresa en una infección que tiene más de 200, 300 años, ¿no? Que aparece como una novedad, es un llamado a atención fuerte. Vos recién dabas los datos de los diagnósticos de sífilis en 2025. Alguna vez en esta misma mesa hablábamos de que por cada caso de VIH encontrábamos 5 casos de sífilis. Bueno, el año pasado fueron 7. Es decir, casi 7.000.
21: Bueno, pero la novedad es por eso, no es porque no conozcamos la enfermedad, es porque estamos viendo un número que nos resulta alarmante o nos parece alarmante y los que sabían los números no lo era.
20: Es alarmante, lo venimos viendo hace muchos años. Yo no había visto este video, había visto el anterior.
21: Donde ella cuenta que creyó que tenía un herpes.
20: La sífilis tiene la particularidad, además de los años que tiene, de ser una infección de transmisión sexual que está producido por una bacteria que no solo tiene tratamiento con penicilina, sino que es de fácil detección.
22: Okay.
20: Es un pinchacito en el dedo, igual que en VIH. En general, además, usamos siempre lo que se llama el test dúo, entonces al mismo tiempo que detectamos VIH, que es la famosa de las infecciones de transmisión sexual, se detecta sífilis. En detrimento, por ejemplo, de clamidia o gonorrea, que necesitan técnicas de PCR.
17: Información general. El PRO explicó la ausencia en la sesión de diputados para interpelar a Dorni. Convocada la comisión, se termina el show. El Partido Amarillo explicó a través de un comunicado el motivo por el que no dieron quórum en la Cámara Baja, hablaron de show mediático y apuntaron contra el kirchnerismo. Luego de la sesión que no se llevó a cabo este jueves en Cámara de Diputados, donde la oposición buscó lograr la interpelación de Manuel Adorni, el PRO sacó un comunicado en el que explicó la decisión de no dar quórum y plegarse al oficialismo. Deportes.
19: La selección argentina de fútbol volvió a entrenarse tras el triunfo ante Austria y la formación inédita que evalúa Scaloni para poner frente a Jordania. Tras asegurar su primer puesto en el Grupo J, la albiceleste podría poner un equipo alternativo el día sábado, considerando que tiene jugadores lesionados y además para dar descanso a los titulares. En el día de cumpleaños 39 de Leo Messi, la selección argentina comenzó a preparar el partido del sábado contra Jordania con la tranquilidad que le dio haber asegurado el primer puesto del Grupo K y el muy buen arranque en el Mundial 2026.
17: Hasta aquí.
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13: 10:31, en provincia de Buenos Aires se registran lluvias en la zona de la costa que comprende entre Bahía y Mar del Plata. Se registraron esta madrugada. Hacia la tarde las precipitaciones se trasladarán hacia el oeste y el centro de la provincia. El jueves continuarán las lluvias en la costa y se extenderán hasta Punta Indio. En Castelli se incendió una vivienda. Un incendio de una vivienda ocurrido en las últimas horas en uno de los barrios en Castelli movilizó a los servicios de emergencia y dejó como saldo una persona hospitalizada por una crisis de nervios que hoy se va. Nos dijeron desde el Hospital Ramón Carrillo, hoy se va a su domicilio. Son las 10:31, hay otros títulos, pasan otras cosas.
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24: Facundo Jones Gualá se encuentra actualmente en huelga de hambre líquida desde finales de abril de 2026 y a fines de julio de 2026 la protesta se intensificó con una huelga seca, sin líquidos, lo que provocó una grave descompensación en su salud y su traslado de urgencia al hospital Santa Teresita, siendo devuelto posteriormente al penal tras la observación médica. Al respecto se refirió Gustavo Franquet, abogado de Jones Gualá.
25: Sí, usted lo describió bastante claramente. Facundo está en huelga de hambre desde fines de abril, del 27 de abril. O sea, ya lleva mucho tiempo, ha bajado muchísimo peso. La fiscalía presentó una apelación, confuso todo eso, pero presentó una apelación. Y entonces él el 15 de junio comenzó a no ingerir líquidos. Una huelga de hambre seca que se conoce, no ingería líquidos. Hay que decir que el 21, o sea, del 15 hasta el lunes hasta el 21, que fue domingo, el 21 él fue llevado al hospital de Rawson, de Santa Teresita, creo que se llama, donde se verificaron las condiciones en las que estaba. O sea, contrariando el sentido común, la percepción de los sentidos que cualquier persona normal de Argentina, incluso de la Patagonia, puede tener, insisten en, la palabra es inventar el fantasma del terrorismo mapuche, con intereses políticos determinados. Cosa que no se sostiene. No existe el terrorismo mapuche, cualquiera puede saber. Acciones, incluso, las acciones que la fiscalía dice estar investigando son acciones del momento ese que usted mencionó, aquel momento donde se produjo la desaparición, el asesinato, la muerte, lo como se quiera llamar, de Santiago Maldonado, el asesinato a sangre fría, con armas de guerra, de este chico Nahuel, de Rafael Nahuel, el asesinato de...
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25: De Elías Garay, etcétera, etcétera, etcétera.
1: Información general.
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24: Kicillof se pliega a otras provincias para reclamar fondos y denunciar que Luis Caputo le frena obras. Mientras que Corrientes, Santa Fe y Chaco se estarán reuniendo para plantear la caída en la coparticipación, Buenos Aires le pide al ministro de Economía que autorice la solicitud de créditos internacionales. El gobierno de la provincia de Buenos Aires denunció en las últimas horas que el ministro de Economía de la Nación, Luis Caputo, bloqueó el financiamiento de obras de créditos internacionales que la gestión de Axel Kicillof tiene comprometidos con distintos organismos, pero que su ejecución requiere el aval de la gestión de Javier Milei. El pedido va en consonancia con lo que el jueves van a plantear los gobernadores de Corrientes, Chaco y Santa Fe.
1: Deportes.
22: Deportes.
24: Los dos goles históricos de Cristiano Ronaldo ante Uzbekistán en el Mundial 2026. El registro único que logró y el festejo tras las críticas. El capitán abrió la cuenta a los 5 minutos y estiró la diferencia a los 38. Es el único futbolista que marcó en 6 Copas del Mundo distintas. El empate 1-1 contra República Democrática del Congo había desatado una tormenta perfecta en Portugal. Las declaraciones de algunos jugadores sobre el rol de Cristiano Ronaldo en el equipo se tradujeron como críticas a la leyenda. En medio de las tensiones, el futbolista de 41 años colmó las aguas primero con un mensaje en redes sociales y luego habló en la cancha.
3: Hasta aquí.
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13: A esta hora, 40 grados en donde, en París, en Francia, dice que murieron algo así como 40, 50 personas por la ola de calor, y hay alerta. No solo en Francia, sino también en otros países por la terrible ola de calor. Mientras tanto, por acá hay alerta, pero alerta amarilla por frío extremo en estas provincias: Buenos Aires, La Pampa, Córdoba, Mendoza, San Luis, San Juan, Catamarca, Entre Ríos, Corrientes, Misiones, Santa Fe, Santiago del Estero, Chaco, Formosa, Salta y Jujuy. Prácticamente todo el país con alerta. Por otro lado, hay alerta amarilla por nevadas en las zonas cordilleranas entre Río Negro y el suroeste de Neuquén. Son las 10:38. Hoy es San Juan Bautista. Hoy, las fiestas patronales de la Capilla San Juan Bautista. Hoy 14:30, procesión desde el hogar de los abuelos de Piloto Casisalta, Piloto 854, hasta San Juan Bautista en Salta 20. Ahí se va a celebrar una Santa Misa y al término festejaremos con el tradicional chocolate, tortas para todos y quemas de muñecos. San Juan Bautista también ruega por nosotros. Los esperamos desde las 14:30, 10:38. A esta hora, todos los días, o más o menos a esta hora, son un viejito en la radio.
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26: Si el hundimiento del Titanic fue un drama por sí mismo, casi más dramática es la historia de este amor imposible entre Jack y Rose. Una historia intensa y apasionada que se convierte en un amor eterno. Durante las labores de recuperación de los restos del famoso transatlántico Titanic, una anciana norteamericana se pone en contacto con sus recuerdos. A través de su memoria, se reviven los hechos que marcaron el siniestro más famoso del siglo XX, el hundimiento del transatlántico Titanic. Protagonizada por Leonardo DiCaprio y Kate Winslet, Titanic se estrenaba en el año 1997 y haría resurgir a la cantante Celine Dion con su inolvidable interpretación de My Heart Will Go On, parte de la banda sonora del filme.

0: año 1997, de Titanic, Celine Dion, My Heart Will Go On.
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2: Se viene Dolores Tango, no se olviden, será el viernes. ¿Cómo está el dólar ahora? El blue para la compra 1.485 y ya superó la barrera de los 1.500. Para la venta está en 1.505. El oficial 1.440 para la compra, para la venta en 1.490 pesos. ¿Qué hora ya? Las 10:46 en la mañana. Pasan cosas en Dolores y te las contamos.
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4: La Secretaría de Obras y Servicios Públicos y la Dirección de Espacios Verdes comunican que se encuentran trabajando en Plaza Martín Fierro. Allí se están realizando nuevos senderos. La Municipalidad de Dolores invita a una charla que se brindará sobre cuenta DNI y microcréditos que ofrece Banco Provincia para emprendedores, comercios, pymes y productores. La misma se llevará a cabo el martes 30 de junio en Sala de Conferencias a la hora 14. Llega el encuentro de skate de invierno. Este sábado, desde la hora 10, la Secretaría de Deportes invita a disfrutar de una jornada llena de deporte, música y buena energía. Encuentro de skaters de todas las edades. Bandas de música en vivo. Premio al mejor truco de skate. Vení a compartir una mañana diferente. Mostrar tus habilidades o alentar a quienes se animen a la pista. Será en el Polideportivo Municipal.
3: Este fue el resumen de noticias de la Municipalidad de Dolores. 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
2: ¿Ya se pusieron en marcha los sorteos? Sí, claro. Ya se pusieron en marcha los sorteos y ya en un ratito te lo contamos. Ya está. Ciudad 1715, el primero. Provincia 2170 y el primero en la Santa Fecina 0255. 10:48. Hola La Costa, buen día.
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7: Se llevó a cabo la Feria de Ciencias del Partido de la Costa. La etapa distrital reunió a estudiantes, docentes, equipos evaluadores y representantes de distintos ámbitos vinculados a la educación y a la investigación. La propuesta constituye un espacio de intercambio y aprendizaje que promueve la creatividad, el pensamiento crítico y la construcción colectiva de conocimientos. Entre los proyectos presentados este año se destacó un botiquín en mi vereda, desarrollado por alumnos y alumnas de la Escuela Primaria número 16 de Santa Teresita, en torno al reconocimiento, la identificación y la reproducción de plantas medicinales presentes en el entorno de la institución. Esta iniciativa logró avanzar a la siguiente instancia de la feria.
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7: Nueva plataforma para fortalecer el acceso a la atención primaria de la salud. La herramienta tecnológica será presentada mañana, jueves 25, en el Espacio Multicultural de Mar de Ajó. El objetivo es optimizar la gestión de turnos y favorecer la integración de los centros de atención primaria de la salud con hospitales municipales. La plataforma permitirá solicitar tanto turnos presenciales como por WhatsApp y a través de un sistema digital.
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7: Deportistas costeros siguen brillando a nivel nacional e internacional. Se trata de atletas que cuentan con el acompañamiento del Centro Municipal de Alto Rendimiento. Entre ellos se encuentra el futbolista Joaquín Barroso, convocado por segundo año consecutivo para formar parte del seleccionado argentino de fútbol de ascenso. La jugadora de hockey Clara Cigarra, por su parte, se encuentra realizando una pretemporada en Europa junto al club Santa Bárbara de La Plata. En handball, Lucas Palacios integra la selección argentina universitaria que disputará el Mundial de Francia. También se destacan Felipe Martínez en rugby, Joaquín Valerga y Martina Díaz en básquet, Candelaria Murillo en fútbol y Dino Palmarochi en automovilismo.
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1: Atento porque Colombia clasificó a 16avos del Mundial 2026. Le ganó a Congo, costó, pero 1-0. La selección de Marruecos buscará quedar primera en el grupo C ante la eliminada Haití, que hoy arma maletas y se va. Brasil se juega el primer lugar ante Escocia en Miami, con una gran ausencia y el ojo puesto en Marruecos, que siempre complicado. Son las 10 de la mañana, 50 minutos. Nos informamos.
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6: La legislatura de la Ciudad de Buenos Aires aprobó la ley 6.961, conocida como la ley antitrapitos. Al respecto se refirió Jorge Macri, jefe de gobierno de la Ciudad de Buenos Aires, quien dijo que la ley antitrapitos era un reclamo fuerte de los vecinos.
7: Es importante, la gente, entre que se da cuenta que su estándar de vida no aguanta y no puede ajustar algunas cosas, empieza a endeudarse para cuando se da cuenta. Esto de patearla para adelante se transforma en una bola de nieve y nosotros tratamos de dar una solución. Ahí creo, los macronúmeros, o sea, el equilibrio fiscal, el superávit, la estabilidad del dólar, o sea, que no estemos todos los días desesperados viendo cada 15 minutos, ¿no? Es como antes era, tengo que salir de casa, son los piquetes, tengo que ver cuál es el dólar del día. Lo primero es, hay un paraguas que es un proyecto de ley nacional que obliga a todos los gobiernos subnacionales a tener dispositivos para que la gente en calle no esté en la calle, pueda dormir en un lugar. Claro. Es un proyecto de ley presentado nada menos que por Grabois, o sea, de alguien del espacio de Axel. Exacto. Pero asumo que coincide con la mirada. Después, además, ratificada, hay una ley provincial que vuelve a decir lo mismo. Hay un marco legal que obliga a la provincia a tener esos lugares.
8: Claro.
7: No los tienen.
8: Claro.
7: Entonces, la gente viene a buscar abrigo donde trata de conseguirlo. Entonces, si no cumplís con una responsabilidad, yo tengo derecho a reclamártelo. No hay una ventanilla o un sistema habitual de cómo cobrar, ¿no?
9: Claro.
7: Entonces, yo que voy a ir acumulando dato hasta que un día le presento una demanda. Le diré, mirá, yo tengo acumulado y la justicia dirá si corresponde o no. Pero yo no voy a hacer.
9: Y así como la ciudad ha ido a reclamar a la justicia con participación a la nación, ¿sí? Podría ir a la justicia a reclamarle a la provincia, claro, los servicios sociales que le presta
7: y son
9: a
7: reclamos habituales, ¿eh? La Corte Suprema interviene un montón de veces en reclamos entre jurisdicciones que no son resueltos o entre provincias y nación que no son resueltos. Es una de las tareas que más habitualmente compromete a la Corte Suprema.
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3: Sorpresiva medida. Bullrich decidió cancelar el informe de gestión de Adorni previsto para el 2 de julio en el Senado. La noticia llega tan solo 12 días después de que el jefe de gabinete anunciara su presencia en el recinto y los motivos no están claros. Desde el entorno de la titular del bloque argumentan que fue a pedido de ellas, mientras que cerca del funcionario dicen que la oposición no quería recibirlo y que están a disposición. Cuando en el recinto se está por tratar una interpelación en su contra con una eventual moción de censura, el jefe de gabinete, Manuel Adorni, canceló de manera sorpresiva el informe de gestión que tenía previsto brindar el próximo 2 de julio en el Senado. Internacionales.
5: Internacionales.
3: Donald Trump aseguró que la OEA inspeccionará las instalaciones nucleares de Irán en el momento oportuno. El mandatario republicano aseguró que la Casa Blanca dispone de información que respalda su versión sobre los compromisos asumidos en Teherán. El presidente de Estados Unidos, Donald Trump, volvió a defender uno de los puntos más sensibles de la negociación con Irán al asegurar que el Organismo Internacional de Energía Atómica realizará inspecciones en el país persa y que sus verificaciones se llevarán a cabo cuando las condiciones sean adecuadas. Hasta aquí.
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17: Que me den un aplauso, por favor, al maestro que dijo que sí.
18: Gracias, Carol, gracias. Oye, qué mujer tan especial. La verdad, te agradezco mucho que hayas pensado en mí.
17: Y también quiero que me den un aplauso a toda la banda que nos acompaña hoy, que es muy especial. Me tocó muchísimo el corazón sus historias de vida. Me siguen demostrando mucho en cuántas realidades paralelas vivimos todos, pero al final nos conecta una sola razón y es querer salir adelante, vivir la vida, ser felices, conectar. Lo hacemos por medio de la música, lo hicimos por medio de esta canción. Así que gracias por estar aquí.
18: Gracias.

Qué lindas canciones. Karol G con Marco Antonio Solís sonando a las 11 de la mañana en la República Argentina. Hola Maipú. Hola. Nuestra repetidora en Maipú. Somos Evolution Radio y Radio Dolores juntos en Maipú. 94.9, 24 horas, 3.1 la temperatura en Maipú. La sensación térmica, 1 grado 1, la humedad, 97%. Viento del oeste a 8 kilómetros en la hora, visibilidad 9 kilómetros. Para hoy en Maipú 11 grados, para el jueves 3 grados y la máxima de 12. Para el viernes, mínima 0, la máxima en 13. Sábado, mínima 6, máxima 15. Domingo, mínima 5, la máxima en 10. Lunes, mínima 1, la máxima 11. Y para el martes, falta mucho, pero la mínima 1, la máxima en 12 grados. Gracias por estar. Gracias por acompañarnos en vivo. Gracias por hacer radio con nosotros en cada rinconcito de Dolores, donde están nuestras repetidoras en cada rinconcito del país, y vaya a saber en qué país del mundo. ¿Estás en Maipú? 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Mañana estén atentos los de Castelli y General Guido, porque en cualquier momento lo anunciamos. 11 de la mañana, 2 minutos, déjalo nomás. Karol G, Marco Antonio Solís, y después viene la pausa en la mañana más escuchada de Dolores.

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Muchas gracias por

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